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Acabaste de escuchar a Lina Barros con El Poder de Tu Amor, Jan y Puello con Para Adorarte, aquí, en este tu programa radial, Puerta Abierta al Corazón. Salmo 118, versículo 6 nos dice: Jehová está conmigo, no temeré lo que me pueda hacer el hombre. Después de ganar 2 medallas de oro en los Juegos Olímpicos de Londres en el 2012, la diminuta atleta olímpica Gabby Douglas declaró lo siguiente: Dios nunca te fallará, siempre está de tu lado. A veces, esta clase de declaración de parte de un atleta puede malinterpretarse, puede dar a entender que si estoy compitiendo contra ti en un deporte y Dios me ayuda, inevitablemente ganaré. Pero si vamos al Salmo 118, versículos del 5 al 6, el escritor nos ofrece el cuadro verdadero de lo que significa esta frase. Desde la angustia invoqué al Señor y me respondió el Señor, poniéndome en lugar espacioso. El Señor está conmigo, no temeré lo que me pueda hacer el hombre. La idea de la frase, el Señor está conmigo, es que cuando surgen problemas en nuestra vida, Dios, que está lleno de misericordia y amor, un amor que perdura para siempre, estará permanentemente atento a nuestra situación y nos protegerá como sea necesario. No hace falta ser un campeón olímpico para valorar esta clase de atención divina. Esto es lo que necesitamos cuando hay problemas con la economía y nuestras finanzas se ven afectadas. Es lo que precisamos cuando se termina una relación interpersonal apreciada. Sin importar cuál sea tu situación, como seguidores de Cristo sabemos dónde encontrar ayuda. El Señor está conmigo en medio de cada prueba. Dios está de nuestro lado. Esto es Vertical con

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1: Acabaste de escuchar a Vertical con el tema Vengo a Adorarte, tremendo tema, aquí, en este tu programa radial, Puerta Abierta al Corazón. Romanos 6, versículo 5 nos dice, porque si fuimos plantados juntamente con Él en la semejanza de su muerte, así también lo seremos en la de su resurrección. Mientras visitaba la encantadora región de Nürnberg en Alemania, compré unas tazas de porcelana como recuerdo. Las usaba con mucho cuidado, pero con el tiempo, una se cayó en el fregadero y se hizo pedazos. Hace poco me acordé de esa taza cuando descubrí el arte japonés del kintsugi. En general, cuando algo se rompe, nos conformamos con una reparación que permita que el objeto vuelva a funcionar. Pero hace varios siglos, un artista japonés decidió que volvería hermosa la vajilla rota. Así que comenzó a utilizar resina dorada para unir los fragmentos. Las piezas reparadas con este método tienen elaboradas vetas de oro. En el comienzo de la historia humana, el pecado entró en el mundo, como leemos en Génesis 3. Los teólogos se refieren a este suceso como la caída. Como resultado inevitable, hubo una ruptura. La vida es dolorosa, porque constantemente nos lastimamos y herimos a los demás con nuestros bordes afilados y mellados. Sin embargo, Dios no desea que permanezcamos rotos, y su obra restauradora puede transformar nuestros pedazos en algo hermoso. Al igual que un artista kintsugi, Dios nos repara, pero utiliza algo más precioso que el oro, la sangre de su Hijo. En lugar de darnos vetas doradas, las venas de Cristo nos unen. Hemos estado unidos con Él en su muerte, como leemos en Romanos 6, versículo 5 de la Nueva Versión Internacional. No hay nada más precioso que eso. El precio de nuestra liberación del pecado se pagó con la sangre de Jesús. Este es Hilson con Desde mi Interior.

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1: Acabaste de escuchar a Hilson con el tema Desde mi interior, aquí, en este tu programa radial, Puerta Abierta al Corazón. Colosenses 4, versículo 12 nos dice: Os saluda Epafras, el cual es uno de vosotros, siervo de Cristo, siempre rogando encarecidamente por vosotros en sus oraciones, para que estéis firmes, perfectos y completos en todo lo que Dios quiere. Un amigo me contó sobre un grupo de personas a quienes los une un profundo vínculo por su fe en Cristo. Una de ellas, una mujer de 93 años, dijo: Si necesito ayuda, siento que puedo llamar a cualquiera del grupo a las 2 de la mañana, sin siquiera tener que disculparme, ya sea que necesiten oración, ayuda práctica o alguien que los acompañe. Estos amigos están incondicionalmente comprometidos entre sí. Esta misma clase de compromiso es notoria en la carta de Pablo a los seguidores de Cristo en Colosas. Escribe desde la cárcel en Roma y les dice que envía a Tiquico y Onésimo para alentarlos, como leemos en Colosenses 4, versículos del 7 al 9, que Aristarco, Marcos y Justo les mandan saludos, como leemos en Colosenses 4, versículos del 10 al 11, y que Epafras está siempre rogando encarecidamente por ellos en sus oraciones, para que estén firmes, perfectos y completos en todo lo que Dios quiere, como leemos en Colosenses 4, versículo 12. Estas afirmaciones aseguran enfáticamente una ayuda práctica y un amor profundo. ¿Formas parte de un grupo de amigos sin horarios? Si es así, da gracias por la fidelidad de tus amigos. Si no, pídele al Señor que te conecte con otra persona, con quien puedas comprometerte a orar y ayudarte mutuamente para cualquier cosa y en cualquier momento y lugar. Todo en el nombre de Jesús. Señor, ayúdame a mostrar tu amor, siendo un fiel amigo. El mayor amor es dar la vida por los amigos. Este es Tito Morales con Espíritu Santo.

Y como siempre, tengo que llegar a la parte de este programa que no me gusta, pero que tengo que llegar. Y es de que el tiempo se nos está agotando por el día de hoy, pero no le cambie, no le mueva por favor al dial, porque todavía tengo una palabra, una reflexión para que la guarde y la lleve con usted hasta nuestro próximo encuentro, aquí, en este su programa radial, Puerta Abierta al Corazón. Hebreos 12, versículos del 1 al 2 nos dice: por tanto nosotros también, teniendo en derredor nuestro tan grande nube de testigos, despojémonos de todo peso y del pecado que nos asedia, y corramos con paciencia la carrera que tenemos por delante, puesto los ojos en Jesús, el autor y consumador de la fe, el cual, por el gozo puesto delante de él, sufrió la cruz, menospreciando el oprobio, y se sentó a la diestra del trono de Dios. Esteban tenía casi 5 años cuando su padre, el misionero y piloto Natanael Zain, fue asesinado en 1956 junto con otros 4 hombres por los indios Aucas en Ecuador. Sin embargo, como resultado del amor y el perdón demostrados por los familiares de aquellos mártires, actualmente hay una creciente comunidad de creyentes en esa tribu. Ya adulto, Esteban volvió a Ecuador y se hizo amigo de Mincaye, uno de los hombres que mataron a su padre. El lema de Esteban es: deja que Dios escriba tu historia. Y afirma: hay muchas personas que quieren escribir su propia historia y hacer que Dios le edite cuando algo anda mal. Hace mucho, decidí permitir que el Señor escribiera la mía. Cuando Esteban tuvo un grave accidente en el 2012, le aseguró a su familia: dejen que Dios escriba este capítulo también. Su fe continúa acompañándolo durante la recuperación. Para todos los seguidores de Jesucristo, la historia sigue desarrollándose. Nadie sabe qué dirá el próximo capítulo de nuestra vida, pero en la medida en que miremos a Cristo y corramos con paciencia la carrera que tenemos por delante, podemos confiar en el autor y consumador de nuestra fe, como leemos en Hebreos 12, versículos del 1 al 2. Jesucristo escribió el primer capítulo de nuestra historia, y también escribirá el siguiente y el último. Señor, ayúdame, Señor, en los momentos de quebranto. Ayúdame, Señor, en los momentos de angustia. Sé tú, Señor, mi fortaleza. Sé tú, Señor, mi roca. Ayúdame, Señor, a entender que todo está en tus manos. Señor, enjuaga mis lágrimas cuando esté pasando por momentos difíciles. Y también, Señor, abrázame. Recuerda que la presencia del Padre Celestial te acompaña en cada momento de tu vida. Que Él no te deja, que Él no te desampara, que Él tiene todo bajo control. Solamente espera y escucha atentamente su voz, pues Él te recuerda: levántate, esfuérzate y sé valiente. Yo estaré contigo todos los días de tu vida hasta el fin del mundo. Yo no te dejaré, no te desampararé. Y recuerda que en donde quiera que vayas y en donde quiera que estés, la presencia del Padre Celestial te acompaña. Que tu vida narre la historia del amor y la misericordia de Dios al mundo que te rodea. Y de esta manera, yo me despido de tu programa radial Puerta Abierta al Corazón. Mantén tu corazón abierto de par en par para la palabra, la reflexión, la buena música, pero sobre todas las cosas para nuestro Padre Celestial, recordando que en donde quiera que vayamos y en donde quiera que estemos, su presencia nos acompaña, que Él no nos dejará, que Él no nos desamparará. Y aún en los momentos difíciles, Él está ahí presente. Aún en los momentos que parezca que no está presente, Él está ahí, en medio de nosotros,
diciéndonos al oído: no te detengas, sigue adelante, pues yo estoy contigo, yo te levantaré, yo te sustentaré, yo te ayudaré. El Señor nunca te dejará, nunca te desamparará. Así que sigue adelante. Y ahora sí, me despido por el día de hoy, no sin antes recordándote cómo te puedes poner en contacto con este servidor, por ejemplo, a través de un email cuando me escribes a gerardoarias@gmail.com, a través del Twitter, sígueme, ahí estoy con el nombre de Gerardo Arias 1, y a través del Facebook, ahí nos encontrarás en facebook.com/puertaabiertaelcorazón. Dale me gusta si te gusta este programa, y en la página web www.gerardoarias.org puedes descargar este y otros programas que serán de gran bendición para tu vida. Y ahora también nos puedes contactar a través del WhatsApp o de Line, ahí nos puedes mandar tus mensajes de texto o de voz. Nuestro número ahí es el 0049-1514-5967-141. Así que no esperes más y ponte en contacto con nosotros. Me despido por el día de hoy, no sin antes recordándote que yo te quiero, pero Cristo y Dios te aman sobreabundantemente. Recuerda que cuando vamos ante la presencia del Padre Celestial, Él nos da la paz que nuestra alma necesita. Él cambia nuestro lamento en baile. Él nos llena de gozo y sobre todo nos da de su amor. Así que recuerda que todos los días debemos de ir a un encuentro especial con nuestro Padre Celestial, pues Él está esperando por ti con los brazos abiertos. También no te olvides de redarguir en la palabra del Señor, pues en ella hay palabras de vida eterna. Amén. Ahora sí, me despido por el día de hoy. Soy tu amigo y hermano en Cristo Jesús, Gerardo Arias. Y recuerda que tenemos una cita a través de esta estación en una pronta transmisión de tu programa radial Puerta Abierta al Corazón. Bendiciones.

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0: historia de la humanidad se partió en dos. Solo un evento sobrenatural es responsable por esto y solo un hombre pudo transformar al mundo de la perdición, Jesucristo. Gracias a su vida en esta Semana Santa podemos recordar su muerte, lo que sufrió para poder libertarnos del pecado y para que hoy podamos tener acceso libre hacia Dios. Jesucristo es el único camino, la verdad y la vida. Su victoria no se quedó en la muerte, sino que 3 días después resucitó para triunfar sobre la muerte y sobre el pecado. En estos días le celebramos. Celebramos su victoria. Jesús resucitó y su resurrección es lo que nos da la razón de existir en el cristianismo. Jesús murió por ti y ahora vive a la diestra del Padre en el cielo. Ábrele tu corazón. Deja que Él viva también en tu vida. Jesús ya murió por ti. Ahora vive tú por Él.
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